0: Mike. 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
2: 1:39.
3: Tá todo mundo ligado.
4: Oi, bom dia.
3: Tá todo mundo ouvindo. Tá na clube. 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